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1: 8:01 p.m.
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1: 8 de la noche, 15 minutos.
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1: 8 de la noche, 47 minutos.
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0: Es la hora en Continente.
2: 9:02 p.m.
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2: Es la hora en Continente.
3: 9 de la noche, 31 minutos.

0: 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Es la hora en Continente.
1: 10 de la noche, 2 minutos.
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1: 10 de la noche, 29 minutos.
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0: Es la hora en Continente.
2: 11 de la noche, 2 minutos.
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0: Es la hora en Continente.
3: 11 de la noche, 32 minutos.

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1: 12 de la noche, 31 minutos.
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2: 1:01 a.m.
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3: Es la hora en Continente.
4: Una de la mañana, 30 minutos.

0: 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Es la hora en Continente.
1: 2:02 p.m.
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3: Американская фирма Transceptor Technology приступила к производству компьютеров «Персональный спутник».

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1: 2:31 PM.
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2: 3:00 a.m.
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2: Es la hora en Continente.
3: 3 de la mañana, 31 minutos.
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1: 4 de la mañana.
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1: 4 de la mañana, 30 minutos.
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1: 5:01 a.m.
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0: Es la hora en Continente.
2: 5 de la mañana, 30 minutos.
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2: 6:02 a.m.
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1: 6 de la mañana, 16 minutos. 6 de la mañana, 16 minutos.
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1: 6:44. 6:44.
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1: 6:56. 6:56.
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2: 7 de la mañana, 8 minutos.

0: 7 de la mañana, 9 minutos.
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1: 7 de la mañana, 22 minutos.
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2: 7 de la mañana, 35 minutos.
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1: 7:45. 7:45.
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1: 7:55. 7:55.
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2: 8:04 a.m.
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0: 8 de la mañana, 22 minutos.
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0: 8:38 a.m.
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0: 8:45.
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0: 9 de la mañana.
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0: la hora en continente.
1: 9 de la mañana, 18 minutos.
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3: 9 de la mañana, 29 minutos.

0: 9 de la mañana, 47 minutos.
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2: 10 de la mañana.
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3: ¿Qué tal? ¿Cómo están? Muy buenos días. Bienvenidos a una nueva edición de Continectados, aquí en la Radio Continente, edición de día jueves 9 de julio del 2026. Hoy se conmemora el Día Oficial de la Bandera Nacional en Chile, en honor a los 77 soldados del Regimiento Chacabuco caídos en el combate de la Concepción el año 1882. A nivel internacional, es el Día Internacional de la Destrucción de Armas de Fuego. Saludamos a quienes nos escuchan en el 92.7 FM en la provincia del Huasco y en el 93.9 FM en el Valle del Elqui, en la comuna de Vicuña. Y a quienes también están todos los días en www.radiocontinentefm.cl. Soy Cristian Acori y te acompaño hasta las 12 del día aquí en Continectados.

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Ayer, la ilustre Municipalidad de La Serena concretó la entrega de las primeras 2.200 entradas gratuitas para el partido entre la selección chilena de rugby, los Cóndores, y Georgia, correspondiente a la tercera fecha de la World Rugby Nations Cup 2026. La alta demanda y la rápida distribución de los tickets confirmaron el interés de la comunidad por ser parte de un evento histórico que por primera vez llevará un partido internacional de rugby al Estadio La Portada. Respecto a la entrega, será dentro de las primeras 48 horas desde que personal municipal se comunique con quienes hayan llenado el formulario de forma correcta para hacer entrega vía correo electrónico de las entradas. En el mismo sentido, agradecer al equipo municipal, quienes respondieron de manera eficiente a los requerimientos técnicos tecnológicos para entregar una oportuna atención, señalaron desde el municipio. La entrega de entradas se realiza a través del sitio web municipal, puso a prueba la capacidad operativa del municipio para gestionar eventos masivos y reflejó el entusiasmo de la comunidad. El encuentro, recuerden, se va a desarrollar el sábado 18 de julio a las 20 horas en el Estadio La Portada. Es el tercero de la gira de los Cóndores en la Nation Cup.

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1: 10 de la mañana, 32 minutos.
2: 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La ENAP entregó un nuevo informe de estimación de precios de combustibles con una caída de 100,13 pesos por litro en la gasolina de 93 octanos y de 99 pesos por litro en la de 97. Además, el diésel se va a desplomar 155 pesos desde hoy jueves 9 de julio. El GLP de uso vehicular registrará un retroceso de 22 pesos por litro, mientras que el querosén no tendrá cambios. Previo al informe, el ministro de Hacienda de nuestro país, Jorge Quirós, y otras autoridades de gobierno ya habían adelantado una baja en el orden de los 100 pesos por litro en un contexto donde los precios internacionales del barril se venían manteniendo estables alrededor de los $70.

Ya que en Conconectados viajamos al año 1982 para recibir a la indiscutida reina de la música disco, que en ese momento demostró que también podía adueñarse del pop y el rhythm and blues. Hablamos de la majestuosa Donna Summer con su tremendo éxito Love Is Control. ¿Y saben quién fue el responsable de darle este sonido tan funky e innovador? Bueno, tras años de liderar el sonido disco europeo, Donna decidió reinventarse y entró al estudio de grabación junto a nada menos que el legendario productor Quincy Jones. Así es, el mismo genio musical que en ese exacto momento estaba produciendo el disco Thriller de Michael Jackson, tomó los controles para crear este éxito rotundo. Juntos lograron la mezcla perfecta, dándole a Donna un aire completamente fresco y demostrando al mundo que su talento y su corona seguían totalmente intactos. Esta es una petición de Elizabeth Tapia en Continente.

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Te quiero contar que un grupo de diputados oficialistas presentó un proyecto de ley que busca establecer inhabilidades para la entrega de pensiones de gracia a personas con antecedentes penales, además de incorporar causales que permitan revocar el beneficio. La iniciativa es impulsada por la diputada del Partido Republicano, Javiera Rodríguez, y apunta a evitar que se repitan casos como los registrados tras las manifestaciones de octubre del 2019, cuando algunas pensiones fueron otorgadas a personas con prontuario policial que posteriormente volvieron a cometer delitos. En concreto, la propuesta buscaría fortalecer el régimen jurídico de las pensiones de gracia mediante requisitos objetivos para su otorgamiento, una regulación legal del procedimiento de evaluación y la incorporación de inhabilidades expresas. Además, contempla fortalecer la Comisión Especial Asesora, crear mecanismos permanentes de revisión y establecer causales de revocación con el fin de reducir los espacios de discrecionalidad administrativa. La diputada Rodríguez sostuvo que las pensiones de gracia hace tiempo han estado en tela de juicio, especialmente por los beneficios entregados tras el estallido social.

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0: 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Es la hora en Continente.
2: 11 de la mañana, 3 minutos.
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4: Y ahora en Continectados viajemos al año 1984 para reencontrarnos con la banda femenina más icónica y exitosa de la época. Llegan las chicas de The Go-Go's con su vibrante y contagiosa Head Over Heels. ¿Les cuento una curiosidad genial de este clásico? Bueno, ayer les contaba acerca de Belinda Carlisle en su etapa solista, pero aquí la tenemos liderando a The Go-Go's, la primera banda totalmente femenina que escribía sus propias canciones y tocaba sus propios instrumentos en llegar al número uno del mundo. Lo más divertido de este tema es, en particular, es que a pesar de ser una banda caracterizada por sus guitarras, el gancho principal de la canción es un piano. Su guitarrista Charlotte Caffey se sentó en un piano viejo y, sin saber tocarlo realmente, empezó a presionar teclas hasta dar con esa melodía inconfundible. Ese pequeño experimento se convirtió en uno de los himnos más grandes del grupo. Esta es una petición de Rodrigo Cortés desde La Serena.

Ya en Contidirectados te quiero contar que cerca de 500.000 teléfonos celulares son robados cada año en Chile, unos 1.300 equipos al día. Se trata de uno de los delitos más frecuentes del país, ya que los celulares representan el 62,6% de los objetos sustraídos en espacios públicos. Pese a la magnitud del problema, solo la mitad de las víctimas solicita el bloqueo del dispositivo, dejando expuesta su información personal y facilitando posibles fraudes o delitos asociados al uso del teléfono. Frente a este escenario, el gobierno lanzó la campaña Teléfono Robado, Teléfono Bloqueado, con el fin de reforzar un mensaje claro: cuando un celular es robado o hurtado, no basta con hacer la denuncia. También es fundamental bloquear de inmediato el equipo y la tarjeta SIM, considerando que hoy los teléfonos almacenan datos personales, bancarios y de acceso a múltiples servicios. Al respecto, la subsecretaria de Telecomunicaciones, Romina Garrido, destacó que el bloqueo puede solicitarse de forma inmediata, sin necesidad de presentar previamente una denuncia, ya que las compañías de telefonía están obligadas a disponer de canales gratuitos y facilitar este trámite.

Ya en Conectados te quiero contar que cerca de 500.000 teléfonos celulares son robados cada año en Chile, unos 1.300 equipos al día. Se trata de uno de los delitos más frecuentes del país, ya que los celulares representan el 62,6% de los objetos sustraídos en espacios públicos. Pese a la magnitud del problema, solo la mitad de las víctimas solicita el bloqueo del dispositivo, dejando expuesta su información personal y facilitando posibles fraudes o delitos asociados al uso del teléfono. Frente a este escenario, el gobierno lanzó la campaña Teléfono Robado, Teléfono Bloqueado, con el fin de reforzar un mensaje claro: cuando un celular es robado o hurtado, no basta con hacer la denuncia. También es fundamental bloquear de inmediato el equipo y la tarjeta SIM, considerando que hoy los teléfonos almacenan datos personales, bancarios y de acceso a múltiples servicios. Al respecto, la subsecretaria de Telecomunicaciones, Romina Garrido, destacó que el bloqueo puede solicitarse de forma inmediata, sin necesidad de presentar previamente una denuncia, ya que las compañías de telefonía están obligadas a disponer de canales gratuitos y facilitar este trámite.

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1: Es la hora en Continente.
4: 11 de la mañana, 34 minutos.
5: Ya en Continectados bajamos un poco las revoluciones y nos ponemos románticos porque ajustamos nuestra máquina del tiempo para aterrizar en el año 1985 con uno de los lentos más desgarradores y recordados de toda la década. Nos acompaña la agrupación Century con su inconfundible y emotivo gran éxito Lover White. Y aquí va un dato que seguro sorprenderá a más de uno. Al escuchar este desgarro vocal y su perfecto inglés, la gran mayoría del público juraba que se trataba de una banda de rock británica o estadounidense, pero la verdad es que Century se formó en la ciudad de Marsella, en Francia. Esta balada rockera cruzó el océano con tanta fuerza que terminó siendo incluida en la banda sonora de una exitosísima telenovela brasileña en la época, lo que la catapultó a ser un éxito gigantesco y la canción infantable para bailar abrazados en todas las fiestas aquí en Sudamérica. Esta es una petición de Alex Cortés, Incontinente.

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Muy bien, y con esta canción despedimos esta edición de hoy de Conectados de día jueves. Como siempre, habitualmente les damos las gracias por la sintonía, por estar escuchando allí al otro lado, tanto del receptor como también del teléfono celular a través de nuestra aplicación o de la página web también en el computador. A las 4 de la tarde llega Isaac Enríquez con Planeta 80 desde la ciudad de Temuco y durante todo el día lo mejor de los 80, los 90 y parte de los 70s aquí en Continente. ¡Chao!

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1: 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Es la hora en Continente.
3: 12:04 minutos.

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1: 12, 17 minutos.
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1: 12:31.
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1: 1:00 p.m.
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4: Una de la tarde, 30 minutos.

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1: 1:47 PM.
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0: 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Es la hora en Continente.
1: 2:01 p.m.
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1: 2:31 PM.
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3: 3:00 p.m.
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1: 3 de la tarde, 17 minutos.
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2: 3 de la tarde, 30 minutos.

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2: 4:01 p.m.
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0: momento, señoras y señores, a esta nueva entrega del show retro del sur de Chile y del norte, chico.
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0: En el aire, Planeta 80, 4 de la tarde con 5 minutos. Les saluda, como

0: 5 minutos, temperatura ambiente acá en la ciudad de Temuco, 13 grados y el sol está tras las nubes. Un saludo grande para todos los que nos escuchan ahí a través de, por ejemplo, Radio Continente FM.cl, La Serena, Coquimbo, Copiapó, en Huasco y Freirina, 92.7 FM y en Vicuña, en la región de Coquimbo, 93.9 FM. Saludos grandes para La Serena con 20 grados. A ver cómo está La Serena, ¿despejado? No, nublado con 20 grados, Coquimbo con 18 grados, Copiapó con 27 grados, no lo puedo creer, en Copiapó y nublado, ¿eh? Huasco con 18, Freirina con exactamente 23 grados de temperatura, también nublado, Vicuña con 23 grados de temperatura y también está nubladito el día de hoy. Oye, un saludo grande para todos los que nos escuchan también a través de Planeta80.cl, Planeta80.com, en TemucoTelevisión.cl y en la ciudad de Temuco, Playback FM 106.7 y también en Los Lagos en el 107.5 FM. Oye, gran portada musical para el día de hoy. ¿La recordaban o no? Temazo, ¿eh? Esa canción estaba perdida en el tiempo. Yo sé que esa no la tocan en ninguna radio, ¿eh? Porque no, a algunos no les gustaba. Me decían, oye, pero la canción que pusieron, pero es parte de la historia. Yo lo encuentro un temazo. Superman, que fue escrito por Pepe Luis Sota. Ahí les voy a contar la historia rápidamente, ¿eh? La intérprete Sally B and the Bassy Bunch. Ella se llama Célida Camacho, es puertorriqueña de nacimiento e interpretó esta canción. Creo que José Pepe Luis Soto era el marido, ¿eh? Me parece mucho. Productor, escritor de canciones, él fue el que creó la canción. Y ella la interpretó magistralmente. De hecho, el videoclip que ustedes pueden ver y que teníamos ahí colgado en nuestro Facebook, en el Instagram también y por supuesto en el WhatsApp de Planeta 80, claro, en la historia. Y es un, no es un recital, es una presentación en vivo en donde ella cantó en vivo. Nosotros le hicimos el doblaje, obviamente, con la música, pero esa está por ahí en internet dando vuelta. Me parece mucho que fue en Canal 13, creo que fue en Canal 13, ¿eh? Ahí estaba Célida Camacho. Y saben que la canción la escribió este señor que yo les comenté, Pepe Luis Soto, en el año 1977, durante el rodaje de la película del mismo nombre, Superman, en donde Richard Donner, que era el cineasta, el que dirigió esta película, la estaba realizando, o la estaba, digamos, filmando la película, que fue lanzada creo que en diciembre del año 1978. Y Pepe Luis Soto escribió la canción inspirado precisamente en la película, pero era prácticamente una parodia. Yo la encuentro muy buena la canción. De hecho, el single logró trepar el lugar número 41 y alcanzó el lugar número 3 en la lista de las canciones de música disco. Disco Action, lugar número 3. Y en el Hot Soul Singles, lugar número 86. Oye, qué temazo, ¿eh? Superman en la portada musical del día de hoy acá en el show Retro del Sur de Chile y del Norte, chico.
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0: Ya, 4 de la tarde con 9 minutos. 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Desde 1960 en la región somos tradición. 4 de la tarde con 9 minutos. Recuerda que estamos en los jueves Spirit Dance porque mañana son los
1: viernes de...
0: Pero eso es mañana, eso es mañana. Ok, antes que nos vamos con la siguiente y partamos el programa del día de hoy, les recuerdo que se viene, señoras y señores, la próxima semana en los miércoles especiales de Planeta 80. Próxima semana, va a estar realmente espectacular.
1: Llegó el invierno y también julio.
2: Tan lindo que me salió este chiquillo. Amor a
3: vida y amor. Muchas gracias.
2: Tú no, Gauro Miércale. Me refiero a Julito.
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0: Muy bien, 4 de la tarde con 11 minutos. Esta canción del año 1982 alcanzó el lugar número 36 en las más bailables. El gran George Duke, con esto que lleva por nombre Shine On, en este jueves pre-dance.

Tarde con 20 minutos. ¿Se acuerdan de esta canción? El grupo norteamericano Shalamar, con la voz inconfundible, aún estaba ahí dentro del grupo, la gran Jody Watley. Año 1983, un 11 de julio, fue lanzado el álbum que contenía esta canción. El álbum se llama The Look y logró trepar al lugar número 13 en el chart de Rhythm and Blues y al lugar número 79 en el Billboard Pop Chart. Álbum maravilloso que contiene, entre otras, esta canción que estábamos escuchando acá, que es un temazo de la década de los 80. Está el Over and Over, que es un lento maravilloso también, que me encanta, lo encuentro muy bueno. Y esta canción, ojo, fue nominada al Grammy como un hit single en aquella época. No sé si lo ganó, me parece mucho que no lo ganó el premio, pero estuvo nominada la canción. Esto se llama Dead.

0: el grupo Shalamar, y lo recordamos el día de hoy, por supuesto, acá en este jueves Pre-Dance, en el show reto del sur de Chile y del norte, chico. Oye, quería recordar el Over and Over, ¿eh? Pero cuando son las 4 de la tarde con 21 minutos, por un tema de tiempo, nos vamos a ir inmediatamente con los mensajes a través del Instagram, Facebook, TikTok, X y WhatsApp. Oye, sí, falleció la cantante Bonnie Tyler. Ya luego vamos a estar comentando al respecto, ¿eh? En un ratito más, 4 de la tarde con 21, y antes que nos vamos con los mensajes a través del Instagram, Facebook, TikTok, X y WhatsApp.
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0: Les recuerdo que se viene la próxima semana en los miércoles especiales de Planeta 80.
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0: Y a pesar de eso, igual entra viento, ¿eh? 4 de la tarde con 22 minutos ya. ¡Mensajes!
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0: Más 56-982-76-2145. Un saludo gigante para la Mariluz Guajardo, que está en la sintonía de Planeta 80. Saludos grandes para ella, por supuesto, escuchando a través del 106.7 FM acá en la ciudad de Temuco.
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0: Más 56-982-76-2145. Saludos para La Serena en la sintonía, 20 grados de temperatura por allá, ¿eh? Oye, la tarde me dice por acá la Lore con café o con aroma a café. Saludos grandes para la Lore en sintonía de Planeta 80. Mira quién apareció por acá.
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0: Ajá, la Jerita Burto apareció en la sintonía de Planeta 80. No estaba muerta, andaba de parranda. Olis, lo que yo dice, ¿cómo estás? Muy bien. Yo en casa hoy, dice libreta, pero igual escuchando la radio, ¿eh? O sea, a ti. Y dice, muchas gracias, Planeta 80, escuchando, por supuesto, ahí en la sintonía del show reto del sur de Chile, Lajerito Aburto.
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0: Nuestro amigo Alex, desde La Serena, nos saluda y nos dice, hola, hola, capitán, buen día, ¿cómo va? Excelente, querido amigo, ¿podrías, por favor, programar el tema Divine Emotions con Narada Michael Walden? No, sí, lo vamos a programar. Querido amigo, un saludo grande para ti en la sintonía de Planeta 80. Estoy chistoso el día de hoy, ¿eh?
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0: Oye, un saludo grande para José Antonio Rodríguez Pino. Lo vi hoy día en la mañana, ni me pescó, ¿eh? No me tomó ni en cuenta. No le voy a entregar el jockey, ¿eh? Saludos grandes para mi querido amigo José Antonio Rodríguez Pino en sintonía de Planeta 80. Lo vi hoy día.
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0: Jefe, el avión. Oye, nos saluda por acá Daniel Ramírez desde Antofagasta en sintonía. Dice, hola, Full Mix, conectado online desde Antofagasta para Chile. Superman también lo grabó Miguel Bosé en latino, pero no es la misma versión, ¿eh? Es otra versión la de... ¿cuánto es que se llama? Miguel Bosé, pero está en inglés la versión de Superman de Miguel Bosé. La tenemos también, ¿eh? La tenemos. Lamentable pérdida, me dice, para los ochenteros de corazón, Bonnie Tyler. Tengo un amigo que le dicen Superman, supermandoneado. Un saludo grande para nuestro amigo Full Mix.
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0: Yo conozco varios que le dicen Superman, ¿eh? Hay que decirlo de todas maneras. Ya, ok. Alejandro Guajardo en la sintonía de Planeta 80. ¿Cómo está, querido amigo? Escuchando el show retro del sur de Chile. ¿Qué dice?
3: Gracias, Isaac.
0: Hola, ¿cómo está, querido amigo? Tanto tiempo que no lo escuchaba por acá. Oye, un abrazo gigante. Está ahí en el reality show, parece. Saludos para Alejandro Guajardo en sintonía de Planeta 80.
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0: Oye, saludos grandes también para Eduardo Rivas. Dice, hola, Isaac, ¿qué tal? Incorporándome aquí. A ver, ¿cómo es la cosa? Incorporándome, ya, ok. Desde el inicio al programa, quisiera pedir el tema Count to Three del grupo Red Flag. Saludos desde Melipeuco. ¡Qué temazo! ¿A cuál versión quiere? Hay varias versiones.
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0: Típico, me va a pedir la 13 pulgadas. Un saludo grande para Karina Pérez Barriento, que está comiendo postre de Durán, ahí está, ñam, ñam, ñam, ñam. Mastica, mastica, mastica. Saludos grandes para la Karina Pérez.
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0: Un saludo grande para Eduardo e hijos Fica, dice, 75 años, múltiples nominaciones a premios Grammy, eclipse total del corazón. Sí, falleció lamentablemente la Bonnie Tyler, me enteré tempranito en la mañana.
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0: Oye, y un saludo gigante para, mira quién apareció por acá, la Miriam Torres Duarte, hostia, tío, dice, ole, ole, ole. DJ Zack y DJ Nonstop aquí, ya conectada en la gran plataforma de Planeta 80, la música más eléctrica del sur de Chile. Norte Chico también, dice, querido Nano Nano, desde mi España con amor y derritiéndome de calor. ¿Cuántos grados de temperatura por allá? Cuente. Y nos vamos con este temazo, señoras y señores, remezcla del gran narrador Michael Walden, 14 de marzo de

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2: Muy bien, 4 de la tarde con 31 minutos. Ya estamos de regreso acá en Planeta 80 y nos vamos con este temazo. 28 de abril del año 1986, en el aire Mother Trucking con Atlantis is Calling. Y lo escuchas, por supuesto, en este jueves Pre-Dance, acá en el show Reto del Sur de Chile del Norte, chico.

0: Sale, Atlantis is calling. No, no me sale, no, no me da el tono. A 4 de la tarde con 35 minutos, escuchando al grupo Mother Talking junto a Dieter Bohlen. Y ahí estaba también la voz inconfundible de el otro chiquillo, pues. Claro, José Luis Rodríguez estaba ahí cantando el Puma Rodríguez, no. Ya, bueno, bueno, no está. Pero aquí no puedo tirar un. No puedo tirar un chiste. No puedo decir un chiste. Ah, que dice usted que esto es un programa serio. Linda la cuestión ahora. Bueno, ya, ok. Lo voy a aclarar. Thomas Anders estaba ahí haciendo. Aunque él creo que no hacía los. Podríamos decir eso. ¿Cómo le puedo llamar a eso? Esos falsetes. No, no los hacía él. Había otra persona que falleció y que ese era el que hacía los falsetes, hay que decirlo. Ya. Mother Talking lanzó este single un día 28 de abril del año 1986 de su álbum que lleva por nombre Ready for Romance, o Listo para el Romance. Tiene otras canciones buenas también, el álbum. Bueno, en fin, el single logró trepar al lugar número 4 en Bélgica. En Austria alcanzó el lugar número 2. ¿Saben qué? Este tipo de música nunca entró en Estados Unidos o Norteamérica. No les gustaba a los gringos. Lugar número 1 en Alemania, lugar número 2 en España, en Suecia, lugar número 3. ¿Y por qué dije en Suecia? Si eso era España, nada que ver. Bueno, en Noruega, lugar número 8. En Italia, lugar número 15. Y en Grecia, lugar número 2. Atlantis is calling, SOS for love, el nombre de la canción, con el grupo Mother Talking, y lo escuchabas el día de hoy en este jueves pre-dance acá en
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0: 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Ok. 4:37, recuerde. Instagram, Facebook, TikTok, X y WhatsApp.
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0: Más 56-982-76-2145. Tengo varios mensajes, pero los vamos a leer y los vamos a irradiar en un instante. Porque ahora nos vamos a ir con la música. Me piden por acá. Ah, me están pidiendo Earth, Wind and Fire. A ver, la Lore, ¿qué me dice la Lore por acá? Gracias por el tema de Mother Talking. Lo había pedido después, pues yo no alcancé a leer esa parte del mensaje. Pero, ok, leí su mensaje. Thomas Anders dice, pero cantas hermoso. No, la S se la agregué yo. Ah, Thomas Anders canta hermoso. Yo pensé que me decía que yo cantaba hermoso. A ver, ¿cómo canto yo? Dígame, a ver, dígame. Si, sea sincera, por favor.
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0: Más 56-982-76-2145. Tengo un mensaje por acá. ¿Ah? ¿Cómo? ¿Ya? ¿Ya? Ya, pero un ratito más. Mensaje en un ratito. ¿Quién era? No stop esa chiquilla, dígame. Ah, una auditora. Ah, pero no dio su nombre. Ya, ok, no importa. 4:38. Vaya a saber uno. Oye, de repente llega cada mensaje aquí. Les voy a recordar, próxima semana en los miércoles especiales de Planeta 80 se viene.
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0: Cierra la puerta, pues cabrón, miércoles ya 4 de la tarde con 39 minutos. Y antes que nos vamos con lo siguiente, les quiero comentar que un día como hoy, un 9 de julio, pero del año 1983, hace muchísimos años atrás, el dúo inglés Wham, compuesto por Giorgos Kyriakos Panagiotou, más conocido como George Michael, y el señor Andrew Ridley, lanzan su álbum debut un día como hoy. El álbum se llama Fantastic. ¡Wow! Y es realmente fantastic. Contenía canciones como, por ejemplo, vamos a revisar rápidamente algunas de ellas. Entre otras estaba esta, 4 de la tarde con 40 minutos, solamente un trocito. Esto se llama Bad Boys.

canción, ¿se acuerdan? Qué buena canción. Buena, buena, buena. Esta también venía. Esta es otra.

que viene en este gran álbum, ¿ah? ¡Qué buenas canciones! ¡Wham! Este es el Wham Rap, Enjoy What You Do. ¡Enjoy What You Do! ¡Qué buena canción! Aquí se pega una rapeada, mira, adelantémonos un poquito. Y esta, que es una de las buenas también y que pegó muchísimo, que viene incluida dentro del álbum. Oye, un álbum fantástico, ¿ah? Muy, muy bueno. Le da nombre al álbum. Fantastic. Wham con Club Tropicana. ¿Se acuerdan del Club Tropicana? Esta es muy conocida también. 4 de la tarde con 41 minutos. Tuvieron varios hits.

0: De chico.
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0: Por supuesto, transmitido a través de planeta80.cl, planeta80.com, temucotelevisión.cl, Playback FM, en la ciudad de Temuco en el 106.7, por supuesto, allá en Los Lagos, en el 107.5 FM y en el norte chico, maravilloso, en Radio Continente FM o a través de Radio Continente FM en La Serena, en Coquimbo, en Copiapó y en cualquier lugar del mundo, por supuesto, a través de Radio Continente FM y también en Huasco y Freirina en el 92.5 FM y por supuesto en Vicuña, en la región de Coquimbo, 93.9 FM. Qué temazo, qué rolota. Lanzada un día 21 de enero del año 1983, el grupo Earth, Wind and Fire, Tierra, Viento y Fuego, así se llama el grupo, ¿eh? Maravilloso. De hecho, el otro día vi el documental que es muy bueno. Muy bueno, no me acuerdo el nombre, pero está en Netflix. Lo pueden buscar por Earth, Wind and Fire. No sé si estará en español Tierra, Viento y Fuego, pero búsquenlo. Buenísimo, muestra la carrera de esta banda que en la década de los 70 fue furor, grito y plata. Buenísima la ascensión y la caída de la banda también, ¿eh? Power Light es el nombre del álbum que contiene este singlón del año 1983, es el álbum y la canción, reitero, lanzada un día 21 de enero del año 1983 y bueno, fue producida por el gran Maurice White, que lamentablemente falleció, este cantante norteamericano. Creo que falleció no hace mucho, a ver, vamos a ver cuándo, la fecha, porque no me recuerdo la fecha, a la edad de 74 años. Uy, fue hace rato ya, pues el 4 de febrero del año 2016, hace bastante tiempo atrás, ¿eh? Este temazo logró trepar al lugar número 17 en el Hot 100 Billboard o en el Hot 100. Y también en las más bailables, en el Hot Dance Disco, lugar número 31. Francia, lugar número 22. Finlandia, lugar número 4. Y Bélgica, lugar número 18. ¿Dije el nombre de la canción o no? Fall in Love With Me. Es como Enamórate de Mí. Fall in Love With Me con Earth, Wind and Fire de su álbum llamado Power Light. Lo escuchabas el día de hoy acá en
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0: Muy bien, 4 de la tarde con 21 minutos. Nos vamos con los mensajes a través del Instagram, Facebook, TikTok, X y WhatsApp.
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0: Pero no sin antes recordar, mañana en los... No, mañana no. La próxima semana, no. El otro mes, no. La próxima semana. Próxima semana en los miércoles especiales de Planeta 80.
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0: Ya, 4 de la tarde con 53 mensajes.
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0: La Marianita Pérez por acá nos escribe, dice Divine Emotions. Aparte de saludarte con mucho cariño, quería pedir un temita. Si se puede, por favor. Earth, Wind and Fire con Fall in Love With Me. Gracias, dice. ¿Cómo estás? Excelente el día de hoy. Dice que... ¿Qué es lo que está haciendo el día? ¡Ay, se enrica esa galleta! Gracias, amiguito, dice, para relajarme con la canción que acabas de tocar, dice, y pintar galletas, ¿ah? ¿Con témpera? No te puedo creer, ¿cómo la vas a pintar con témpera? Un saludo grande, con chocolate, te creo.
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0: Queda en la duda, ¿la pinta con témpera o no? De verdad. Ya, Miriam Torres, por acá nos dice que hay 40 grados allá en Blanes. ¿40 grados? No te puedo creer. Pero muchísimo, muchísimo. Muchas gracias. Ella es la única que cree en mí como canto yo. Ya. Canto horrible, pero bueno, en fin.
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0: A ver, por acá también nos saluda nuestro amigo Franz Nabrat en sintonía. Dice, ya que vas a irradiar, irradia mi mensaje, dice también. Y con alcohol gel mejor. Un saludo grande para don Franz Nabrat en sintonía de 80. Este es el hombre que come completos con alcohol gel. ¿Eh? Un saludo grande para él.
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0: A ver, ¿qué nos escribe por acá?
5: Isaac Orlando Enrique Flores.
0: Hola.
5: ¿Cómo estás, amiguito querido?
0: Bien, ¿y tú?
5: Hoy el día está brumoso acá en Temuco, ¿ah?
0: Un poquito.
5: Pero ¿sabéis qué? No hace frío.
0: No, pues.
5: No, es que no da frío escuchando el mejor programa. Obviamente que no. Hoy es posible pedir un temita de Eddie Murphy, Party All the Time.
0: Ya.
5: Por fin.
0: Ya, pues.
5: Para terminar esta tarde con broche de oro.
0: Ya, pues, me parece. Okay.
5: Ya que hay muchas novedades por ahí.
0: Ya,
5: que después te contaré.
0: Ok.
5: Te mando un besito, un abrazo y obviamente me quedo en la mejor compañía. El mejor programa ochentero. Planeta 80.
0: Ok, chau. Pues. Chau, chau. Saludos grandes para la Mariluz en sintonía Planeta 80.
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6: Hola, buenas tardes, Luis. ¿Cómo está?
0: ¿Viene usted?
6: Oye, ándeme, yo.
0: Sí, vamos a incluir algo de ella.
6: Gracias, saludos.
0: Saludos grandes para ti, querido amigo. Por ahí lo vi. Oh, quién sabe en qué lo habré pillado.
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0: Luis Carrasco, Puerto Montt, en sintonía. ¿Cómo está, amigo? Hola.
7: Estimado Isaac, hola, buenas tardes.
0: Buenas.
7: Luis, por acá.
0: Sí.
7: Ya pasó la lluvia en Puerto Montt, se vienen unos 3 días de buen tiempo.
0: ¿Y de frío?
7: Oye,
0: cuénteme.
7: ¿Tendrás por ahí a Eddie Huntington con USSR?
0: Sí, pues sí, lo
7: tengo. Me encantaría escuchar ese buen tema, la verdad hace muchos años que no lo escucho en radio. Te cuento que escucha el año, creo que 86, 87 creo que fue. Yo estudiaba en un liceo que se llama Liceo de Hombres de Puerto Montt.
0: Ya.
7: Y hacía una revista de gimnasia en el gimnasio municipal.
0: Ya.
7: Y con esa canción, no, en realidad no era solamente esa canción, era el Max Mix 4. Hicimos una coreografía, compadre, pero qué ridícula. Todavía nos acordamos con algunos compañeros de curso, qué manera de hacer el ridículo con esa una coreografía, creo que las hizo Karen Fomely.
0: Karen Fomely, está buena esa.
7: Pero menos mal que no habían celulares en ese tiempo y menos con cámara, porque no, es un registro realmente penoso. No dábamos espectáculo, dábamos lástima, compadre.
0: Pero igual.
7: Pero me gustaría, si puedes rescatar ahí hasta el tema que te había pedido.
0: Sí, pues.
7: Eddie Huntington.
0: Sí, pues.
7: Un abrazo y que sea una gran tarde para todos.
0: Chao. Ok, saludos grandes para nuestro querido amigo que está en la sintonía, escuchando directamente desde Puerto Montt. Me sale hermoso, ¿eh? Eddie

0: No toques el dial. 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
6: 5:03 p.m.
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0: carreteando todo el tiempo. Oye, puro carrete nomás estos chiquillos, hay que decirlo. 5 de la tarde con 5 minutos. Ustedes escuchan, por supuesto, el show retro del sur de Chile y del norte, chico. Que es transmitido como cada día, por supuesto, a través de Planeta80.cl, Planeta80.com, TemucoTelevisión.cl, Playback FM, acá en la ciudad de Temuco, 106.7, y por supuesto allá en Los Lagos, en el 107.5 FM, y por supuesto en el norte chico, a través de Radio Continente FM, en La Serena, Coquimbo, Copiapó, en Huasco y Freirina, en el 92.7 FM, y también allá en Vicuña, en la región de Coquimbo, 93.9 FM. Realmente espectacular, ¿eh? Maravilloso, dijo. 5 de la tarde con 6 minutos, señoras y señores. Y antes que nos vamos con lo siguiente, les quiero recordar primero que estamos junto a Rapa Nui Restaurant y Fuente de Soda. 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Antes que nos vamos con lo siguiente, les quiero recordar que se viene la próxima semana en los miércoles especiales de Planeta 80.
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0: 5 de la tarde con 8 minutos. Cierra la puerta, pues cabro, miércale. A ti te digo no stop, ¿ya? Que se pone rudo, no stop, ¿eh? Ya. Ok, 5 de la tarde con exactamente 8 minutos. Y bueno, una de las noticias que marcó el pulso de la mañana, por lo menos acá en nuestro país y a través de muchos, pero muchos países ha recorrido la noticia. Algunos ni siquiera se habían enterado. Yo me enteré alrededor de las 8:30 de la mañana. Y bueno, luego me comenzaron a comentar varias personas. Hay mucho que decir acerca de ella, pero bueno, lo que nosotros recordamos es algunas canciones que marcaron el pulso de la década de los 80 con esta gran cantante galesa que falleció lamentablemente el día de hoy, o ayer me parece mucho, a los 75 años. Bonnie Tyler, la voz del éxito. Total Eclipse of the Heart, o Eclipse Total del Corazón, en la década de los 80. Y también Holding Out for a Hero, lamentablemente falleció en mayo. La intérprete, cuyo nombre real era Gaynor Hopkins, había sido hospitalizado de urgencia. ¿Lo recuerdan que lo comentamos acá en el programa? Para someterse a una cirugía intestinal. Tras esta intervención fue inducida a un coma para facilitar la recuperación, pero lamentablemente, según se informó en un comunicado oficial publicado en su sitio web, La artista murió inesperadamente en un hospital de Faro en la región de Algarve, como consecuencia de la enfermedad por la que estaba siendo tratada. Lamentable, pero nos deja un legado musical tremendo, tremendo, tremendo, tremendo. Tiene muchas canciones, de hecho, yo creo que la más conocida es el Total Eclipse of the Heart, que lo vamos a recordar tan solo un poquitito, ¿eh? Recordémoslo un poquitito. Esta es una de las más recordadas de la década de los 80.

0: Qué buena canción, ¿eh? Esta también muy conocida. It's a heartache.
1: It's a heartache.
0: Ustedes la conocen esta,
1: ¿eh? Nothing but a heartache.
0: 5 de la tarde con 10.
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0: Y estamos recordando parte del legado de Bonnie
1: Hits
0: Tyler.
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0: Qué buena canción. Y esta también. Esta pegó mucho, creo que es de los 70 esta, Lost in France, Perdida en Francia se llama.
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0: Ustedes pueden notar el dejo más country que tiene. Hermosa canción esa.

recordar, porque estamos en el jueves Pre-Dance, una de las grandes canciones de ella de la década de los 80, pero en versión a propósito de lo que se viene la próxima semana. Esto está remezclado por John Jellybean Benítez, parte del soundtrack de la película Footloose, año 1984, señoras y señores. Este fue todo un hit bailable de aquel entonces, la gran Bonnie Tyler, que falleció el día de hoy a los 75 años. La recordamos con esto que se llama Holding Out for a Hero, versión Dance Remix. Y la escuchas acá en este jueves Pre-Dance, por supuesto en...

0: como Debo, single que fue lanzado un día 22 de septiembre del año 1982, incluido la versión original, porque esta no venía incluida en el álbum original. La versión esta, Oh No It's Debo, así se llama el álbum, y la canción fue escrita por el vocalista Mark Mothersbaugh y el bajista Gerald Casale, que son los más conocidos del grupo. Creo que era el quinto álbum de estudio, el Oh No It's Debo del año 1982, y esta canción logró trepar al lugar número 13 en el Hot Dance Club Song. Saben que ellos eran muy críticos del sistema en aquel entonces y se burlaban mucho de toda la contingencia, y de hecho hay muchas letras que hablaban en contra del sistema precisamente, y por eso como que nunca estuvieron ahí en podríamos decir dentro del mainstream o como dentro de la música como más podríamos decir escuchada entre comillas, porque imagínense, esta canción ni siquiera logró entrar en el Billboard Hot 100, pero se tocaba en los clubs, en las discotecas. Lugar número 3 en el Hot Dance Club Song, este temazo Peekaboo con el grupo Devolution o Devo, lo escuchabas el día de hoy acá en Planeta 80.
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0: más 56 982 76 21 45. Nos vamos a ir inmediatamente. Oye, el día de hoy, recuerde, tendremos el Retro Countdown Billboard Hot 100, semana del 20 de octubre del año 1984, pasado a las 5:30 de la tarde. La retransmisión el día de hoy. Ya, mensajes.
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0: Más 56 982 76 21 45. La Pau Fer por acá nos escribe, Angola en sintonía, dice: saluditos, hoy ese tema Party All The Time me dice buenísimo, ¿eh? Vuela alto Bonnie Tyler. Un saludo grande para la Pau Fer en sintonía de Planeta 80. Me dicen por acá desde España, me dice: creo que el hijo de Bonnie Tyler sigue su música, algo así, ya hace bastante le había visto en uno de sus videos. Ah, mira, qué bien. No tenía la menor idea que tenía un hijo.
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0: ¿Qué me dicen por acá?
2: Amigo, como cantante aficionado, le voy a dar dos consejos.
0: A ver, a ver, a ver.
2: Cuando quiera cantar,
0: ¿ya?
2: Tiene que alejarse un poco del micrófono.
0: ¿Ya?
2: ¿Ya?
0: ¿Ya?
2: Unos 5 años por lo menos. Y lo otro,
0: ¿ya? ¿Ya?
2: Cante en do.
0: ¿En do?
2: ¿Ah? Esa es la clave. Cante en do.
0: A ver, a ver, ¿con quién me va a salir? ¿Lo puedo tirar al aire o no? A ver.
2: ¿En dónde no desafines?
0: Ah, ya, ya, ya.
2: Un abrazo.
0: Ya, abrazo.
2: Pero no, sí, el falsete está bien, viejo. Te ya. Da todavía.
0: Ya, ok, muchas gracias. Amigo, un saludo grande para ti en sintonía, Planeta 80. Está buena, ¿eh? En donde no se escuche y que me aleje el micrófono unos 5 años.
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3: Hola, querido Isaac. Bueno, con este frío, porque yo estoy...
0: ¿Tiene frío?
3: Con frío, creo que me estoy poniendo más vieja de lo que yo pensé.
0: Ya, ya.
3: Oye, querido Isaac.
0: Dígame.
3: Bueno, ¿y cuándo van los especiales de música argentina, el rock argentino? Ya, pues un viernes con rock argentino, mira que
0: viernes.
3: Es muy buena esa música.
0: Miércoles, miércoles. Miércoles.
3: Sí, también me acuerdo de algunos pololos. Ya, toda la cuestión.
0: Ya.
3: Así que te sigo disfrutando, está muy bueno el programa.
0: Ya.
3: Y ahora... a seguir escuchando y bailando la música que tú pones. Chao, chao.
0: Chao, chao. Un saludo grande para la Pati Vargas en la sintonía de Planeta 80.
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0: Me acordé, Machete Ortiz me dice por acá. Sí, pues me acordé. El otro día, de hecho, me lo encontré a mi querido amigo acá en el centro, en la ciudad de Temuco. Yo iba en bicicleta y él venía en bicicleta, nos cruzamos, nos pegamos la tremenda frenada y estuvimos conversando un buen rato, mi querido amigo y colega Israel Ortiz. Un saludo grande para él en donde estés, querido amigo. Yo sé que está acá en Temuco.
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0: Nos escribe por acá Eugenio, nos dice que quiere escuchar a el grupo Not Real Presents con Chiqui Chica para el viernes Chico Dance. Hoy día jueves pre-dance, querido amigo.
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0: Más 56 982 76 21 45. Ya. Nos vamos a ir con lo siguiente. ¿Saben quién está de cumpleaños el día de hoy? Yo no tenía la menor idea. Este cabro está cumpliendo la tierna edad de 67 años, vocalista de una de las bandas icónicas de la década de los 80, el gran Jim Kerr. ¿Lo conocen a Jim Kerr? Nacido bajo el nombre de James Kerr en Glasgow, un día como hoy, un 9 de julio del año 1959, cantante británico, que es conocido por ser el vocalista de la banda escocesa Simple Minds, que, bueno, remonta a sus inicios la banda al año 77 y se ha desarrollado también como solista, editó un disco en el año 2010, pero es una de las bandas más icónicas de la década de los 80. 67 años está cumpliendo el día de hoy el gran Jim Kerr y lo celebramos acá en Planeta 80 con una de las grandes canciones. Esta canción es ya de la década de los 90, señoras y señores, pero es maravillosa, ideal para el día de hoy. 9 de julio del año 1959 nace en Glasgow el señor James Kerr, conocido como Jim Kerr, el vocalista de esta maravillosa banda. La banda Simple Minds, Mentes Simples, con esto que se llama Let There Be Love. La escuchas acá en el Chavo Retro del Sur de Chile, por supuesto.

década de los 80, número 1 en Australia. Fue esta canción 5 de la tarde con 33 minutos y estábamos escuchando a John Farnham con You Are The Voice. Yo creo que esta es una canción de protesta de la década de los 80, hay que decirlo, ¿eh? Me encanta la canción. El señor John Peter Farnham, que nació un día 1 de julio del año 1949,

una discografía bien nutrida, hay que decirlo, pero el álbum que yo creo que marcó el antes y el después en su carrera fue el álbum que lanzó en octubre del año 1985, que lleva por nombre Whispering Jack. Ese es el nombre del álbum.

0: conseguir una copia hace unos años atrás. Bueno, viene precisamente esta que estábamos escuchando, que se llama You Are The Boys, que es el, yo creo que el caballito de batalla de John Farnham. A todo el mundo lo debe recordar por este álbum, y perdón, por esta canción. Y la otra, que fue el segundo single, que se llama Pressure Down, que es buenísimo también. Pressure Down alcanzó el lugar número 32 en Alemania y lugar número 8 en Nueva Zelanda. Y, ojo, la canción You Are The Boys, les voy a decir inmediatamente porque estoy buscando acá en la Billboard, no me acuerdo, en Estados Unidos no estuvo tan bien ubicada, que fue lanzada como single un 15 de septiembre del año 1986, logró trepar al lugar número, ven, en la lista Billboard, yo me acuerdo, lugar número 82, no le fue tan bien, pero en países como Alemania, lugar número 1, Suecia, lugar número 1, Suiza, lugar número 3, en Irlanda, lugar número 3, en Australia, number 1, y en Austria, lugar número 6, You Are The Boys, con el gran John Farnham, de su álbum Whispering Jack. Lo escuchábamos el día de hoy en este jueves Pre-Dance acá en
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0: 5 de la tarde con 35 minutos. Antes que nos vamos con lo siguiente, les quiero recordar que estamos junto a Rapa Nui. 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Ya, 5:37 y nos vamos a ir inmediatamente con la retransmisión del Retro Countdown, semana del 20 de octubre del año 1984, pero no sin antes recordarles que la próxima semana se viene en los miércoles especiales de Planeta 80.
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0: Estimados amigos de Planeta 80, estamos aquí nuevamente para revisar este Retro Countdown Billboard Hot 100 correspondiente en esta ocasión a la semana del 20 de octubre del año 1984, en que el número uno es un single que está incluido dentro del soundtrack de una película muy conocida de este año.
2: Número 5.
0: La semana recién pasada, este single estuvo en el lugar número 2, descendiendo y alejándose de los 5 primeros lugares. Esta semana tenemos en el puesto número 5 a Prince and the Revolution con Let's Go Crazy.
2: Número 4.
1: En el puesto número 4 de su primer álbum, un single que va escalando en el Hot 100 Billboard, la reina del pop, Madonna, Verónica Luigi Con, nos presenta Lucky Star.
2: Número 3.
1: Este año, 1984 en particular, hubo mucho auge con los artistas norteamericanos. Destacamos que esta banda, formada en el año 1967, precisamente en Chicago, Illinois, Estados Unidos, lugar número 3. El grupo Chicago con Hurt Habit to Break,

0: número 2.
1: Del puesto número 6 la semana pasada, se trepa al número 2. Y ojo que este fue número 1 precisamente este año 1984. Escuchamos a Billy Ocean, que no es norteamericano, con Caribbean Queen en el lugar número 2.

0: el número uno.
1: Y ya hemos llegado al puesto número uno para esta semana. Segunda semana consecutiva en el primer lugar, tema central del film La Chica de Rojo, interpretada por este cantante ciego de nacimiento de nombre verdadero Stevlan Hathaway Judkins, más conocido como Stevie Wonder. Puesto número uno, esta canción clásica de la década de los 80 llamada I Just

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1: Buenísima canción, ¿eh? Yo creo que muchos se emocionaban cuando escuchaban el single, pero lo tocaron tanto en la radioemisora que al final trillaron la canción, ¿eh? Pero fue hit number one la semana del 30 de octubre del año 1984, parte de la historia, y la recordamos el día de hoy acá en
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1: 5:45 y nos vamos a ir inmediatamente con lo siguiente. Ah, tengo un mensaje, espérenme, vamos.
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1: +56 982 76 21 45. Me enviaron dos audios por acá. A ver, ¿se pueden reproducir eso o no? A ver, nos envía mensaje Cristian Rivas. ¿Cómo está, don Cristian?
3: Hola, Isaac, ¿cómo estás? Buenas tardes. Aquí estamos de nuevo en compañía de Planeta 80 en la 106.7 FM Stereo, solo para tus oídos. Saludos, amigo.
1: Ok, saludos grandes también para ti, querido amigo, en sintonía Planeta 80. Tengo más mensajes.
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4: Hola, amigos de Radio Continente. Quiero mandar un saludo a todos los trabajadores de transporte Baltasares de la Arena de Vicuña, y quiero recordar una serie que muy entretenida, en Los Picapiedras.
1: A ver.
4: Con la voz inconfundible de BC52. Que yeah. Voy a ser fanático de Los Picapiedras cuando era muy chiquitito viendo Los Picapiedras.
1: Ya.
4: Yeah. Tenía esas figuras como eran mi época, cuando eran luminosas, como era muy fanático de Los Picapiedras. Saludos, Cristóbal Espejo Ángel, de la comuna de Vicuña. Chao.
1: Saludos a Vicuña. ¿Quién más?
4: Quiero poner una canción de BC52 de la película Los Picapiedras, cuando yo quiero recordar esa serie cuando era de Televisión Nacional.
1: Ya. Yeah.
4: Cuando estaba en colaboración de Tío Loco McCloy y el Canito, quiero pedir una canción de Los Picapiedras que se llama BC52. Y saludo de Vicuña, que vi la película en el TVN el año pasado. Así que gracias a usted, la Radio Continente, y todo el cariño de parte de Cristóbal Espejo Ángel, con todo el cariño, con toda la fuerza.
1: Ok,
4: así
1: pues.
4: Que por el frente, Keisco, yo tengo el poder. Saludo. Cristóbal de Vicuña.
1: Ok, pues Cristóbal, un saludo grande. Oye, qué buen mensaje, me encantó, ¿eh? Desde el norte, chico, un saludo grande para Cristóbal, que está en la sintonía de Planeta 80 a través de Radio Continente FM. Ya, 5:47, no sé si alcancemos a tocar la canción, pero bueno, en fin, ahí la vamos a buscar porque la tenemos, sí. Un día como hoy, precisamente, un 9 de julio del año 1989, la película Tron, ¿ustedes se acuerdan de la película Tron? Fue lanzada en los cines, una película que yo creo que fue incomprendida para la época, le fue muy mal en la taquilla, pero con los años se reivindicó y es un, podríamos decir, una película de culto. Señoras y señores, en esa película actuaron Jeff Bridges, Bruce Boxleitner, estaba también David Warner, Cindy Morgan y Bernard Hughes. ¿Y saben qué? Le habían ofrecido en algún minuto, o le iban a ofrecer el papel a Deborah Harry para que actuara en la película, pero no sé qué habrá pasado. Bueno, en fin, película incomprendida de aquel entonces. O sea, miren, escuchen un poquitito parte del soundtrack, que fue interpretado por la London Philharmonic Orchestra y que precisamente ahí terminó de hacer los arreglos Wendy Carlos. Maravillosa música, ¿eh? El mismo que hizo la música de la película La Naranja Mecánica. Pero el día de hoy vamos a escuchar un hit de una banda norteamericana que viene incluida la canción dentro del álbum, y la incluyeron simplemente por un tema comercial. Cuando son las 5:49, escuchamos a Journey con esto que se llama Only Solutions, parte del soundtrack de la película Tron, señoras y señores, y lo escuchas en este jueves Pre-Dance acá en

0: minutos, se nos acaba el tiempo por el día de hoy. Oye, se nos fue la tarde, pero de una. Recuerde, mañana son los Viernes Dance.
1: Viernes Dance.
0: Viernes Dance. Sí, oye, y no vamos a alcanzar a tocar la canción de los Picapiedras, pero, mira, escucha esto, querido amigo. Aunque sea esto. ¡Qué buena, qué buena!

0: le quedo debiendo la canción, pero se la vamos a incluir, yo creo que, a ver, espero, no creo que mañana, yo creo que la próxima semana ya. Ya, un saludo grande para nuestros queridos amigos que están siempre ahí atentos al WhatsApp de Planeta 80.
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0: A ver, nos retiramos. Muchas gracias por la sintonía que nos brindaron el día de hoy. Recuerde, mañana
1: Viernes Dance.
0: Mañana Viernes Dance. Tenemos una gran portada musical para el día de mañana. Y antes que nos retiremos, les quiero recordar que se viene la próxima semana en los miércoles especiales de Planeta 80.
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0: Contraportada musical para el día hoy, 5 de la tarde con 55 minutos. Los dejo con las chiquillas, con The Jacksons. Aquí ya no eran The Jackson 5, ¿eh? Y con este temazo. Esto se llama Shake Your Body Down to the Ground, la European version. Señoras y señores, en la contraportada musical para este jueves pre-dance. Los acompañó como siempre tras el micrófono su servidor y amigo Isaac Enríquez. Que tengan una excelente tarde. Mañana nos reencontramos acá en los
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0: Pero eso es mañana, señoras y señores. Oye, lo pasamos espectacular el día de hoy, ¿ah? Bueno, The Jacksons con Shake Your Body Down to the Ground. Contraportada musical para el día de hoy. Que tengan buena tarde. Nos reencontramos mañana acá en Planeta 80. Hasta mañana. Chau.

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2: 6:00 p.m. 1 minuto.

0: 6 de la tarde, 14 minutos.
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1: 6:32 PM.
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0: 6:48 PM.
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2: 7:01 p.m.
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3: Hola, ¿cómo están? Alberto Abarca Carvajal, por acá nuevamente, para dar inicio a esta nueva historia, una historia distinta, una historia que está profundamente ligada con el tema de la innovación y la educación en el Centro de Formación Técnica SEDUC UCN, Región de Coquimbo. Y nos acompaña nuestra amiga Laura Carvajal, ¿cierto? Que es la coordinadora acá del Centro de SEDUC UCN Coquimbo. Ya vamos en la mitad de la segunda temporada y nuestros amigos y nuestras historias pasadas nos han conversado de distintos tips. Entre ellos nos han comentado sobre la pasión, sobre el atreverse, sobre el perder el miedo y también sobre un tip bastante importante que tiene que ver con la innovación. Así que hoy día estamos con Laura porque este tema lo vamos a tratar.
4: Claro.
3: Hoy día. Pero antes que eso, Laura, primero cuéntanos dónde estamos. En este espacio tan hermoso también y técnico a la vez.
4: Sí, estamos de hecho en clases con estudiantes de electricidad. Este es el centro piloto. Acá los estudiantes tienen distintas maquetas para desarrollar actividades prácticas de la carrera electricidad. Y bueno, alrededor se pueden ver las distintas maquetas. Tenemos un brazo robótico también, que es una de nuestras innovaciones dentro de lo que se les está enseñando a los estudiantes en su especialidad.
3: Qué bueno. Oye, Laura, cuéntanos, ¿Cuál es la misión del CEUCN?
4: Bueno, principalmente el desarrollo, la formación de personas, pero desde la formación técnica y también desde lo que es la educación continua. Ya es que las personas se puedan de alguna manera reforzar sus conocimientos, ampliar sus conocimientos a través de la formación continua también.
3: Perfecto. Bueno, vamos hoy día a conversar y a tratar dos temas bastante importantes que ya lo mencionamos, ¿no es cierto?, que tiene que ver con la innovación en la aula, ¿cierto?
4: Sí.
3: La verdad que yo lo felicito como centro CEDUC UCN porque innovar de las aulas con los jóvenes es la apuesta que tiene que hacer el país y nuestra región. Necesitamos jóvenes, ¿cierto?, que aparte de ir a buscar trabajo, también que vayan generando trabajo, que es distinto al concepto. Y también sobre la gran convocatoria regional que tiene el Centro de Formación Técnico acá en el CEDUC UCN. Cuéntanos un poquito aquí, Laura, ¿cuál es el modelo formativo que tiene el CEDUC UCN para estos jóvenes emprendedores?
4: Bueno, hoy día entendiendo que el mundo laboral es bastante dinámico y que si bien hay una creciente demanda de profesionales técnicos, ya no basta para las empresas que los profesionales simplemente tengan el conocimiento técnico, sino que también se les están exigiendo otro tipo de habilidades y competencias como el trabajo colaborativo, la comunicación efectiva y también, por supuesto, que sean resolutivos. Y ahí, a partir de esto, CEDUC UCN tomó el desafío e integramos dentro de nuestro modelo formativo la línea transversal de innovación y emprendimiento que acompaña a los estudiantes durante todo su proceso formativo.
3: Y ahí hacen el cruce.
4: Ahí hacemos el cruce, ahí plantamos la semilla. Súper. Para que después los estudiantes desarrollen emprendimientos y también para que puedan ser intraemprendedores dentro de las empresas donde desarrollen sus labores más adelante.
3: Oye, Laura, ¿y cómo ustedes como centro CEDUC UCN, ¿cierto?, han entendido o han recogido la reacción de los estudiantes frente a este desafío, porque finalmente esto es un desafío para ellos? Bueno, o sea, aparte de estudiar, tienen este desafío.
4: Claro, como en todo orden de cosas, al principio hay una leve resistencia que entendemos que es natural al no conocer cuáles son los beneficios y las oportunidades que da conocer sobre innovación y emprendimiento, pero luego cuando van viviendo, desarrollando los distintos procesos dentro de sus módulos, van comprendiendo que al final es una manera de complementar su formación técnica. Ya, entonces por eso durante cada semestre se va de manera, se puede ir aumentando el nivel de complejidad en el desarrollo de proyectos de los estudiantes para después que ellos puedan seguir desarrollando y ojalá, si es que tienen el interés, puedan generar su propio emprendimiento.
3: Laura, la sede que ustedes tienen acá, aparte de ser bastante bonita, es bastante amplia. ¿Cuántas chiquillos, estudiantes hoy día están acá?
4: Más de 2.000 estudiantes. Sí, porque tenemos jornada diurna y vespertina.
3: Ah, también tiene vespertina. O sea, cualquier joven también, ¿cierto?, que trabaje en la noche también puede acercarse acá.
4: Claro, y además tienen beneficios o opciones cuando son estudiantes cuidadores y también estudiantes trabajadores. Se les disminuye la exigencia y la asistencia.
3: Y toda esa información, ¿dónde la pueden ver los chiquillos? ¿Alguna red social? ¿Algún Instagram?
4: A través de la página web. ¿Ya? De CEDUC UCN.
3: Perfecto.
4: CEDUC.cl.
3: Entonces, chiquillos, se nos están escuchando, trabajan y quieren estudiar en la noche o también venir a estudiar acá, ahí pueden buscar información para poder emprender.
4: Y ahí hay información de todas las carreras también, las jornadas disponibles, etc.
3: ¿Cuántas carreras más o menos hay acá? Más o menos.
4: 15 carreras.
3: Ah, ¡harta!
4: Sí.
3: 15 carreras, 2.000 jóvenes estudiantes emprendedores. Fabuloso, fabuloso. Oye, y los chiquillos que están acá, principalmente son de Serena Coquimbo, ¿también llega de alguna otra comuna?
4: Tenemos de otras comunas. Yeah. Y también incluso de otras regiones han llegado estudiantes.
3: ¿Otras regiones? Sí. Súper. Oye, ya llevamos, por lo que observamos, más de 5 años en este mundo, ¿cierto?, en el UCN. ¿Algún proyecto que tú recuerdes de algún joven emprendedor técnico que ya lo hizo acá o ya saliendo, ¿cierto?, de acá del centro, lo concretó, que se pueda comentar, destacar?
4: Sí, tenemos de hecho varios proyectos, uno de ellos realizado por estudiantes de construcción.
3: Perfecto.
4: De la carrera de construcción, que se llama Resihan. ¿Ya? Que nace a partir de la experiencia de un estudiante, bueno, en realidad del papá de un estudiante que tuvo un accidente laboral y perdió los dedos de su mano. Entonces los estudiantes realizaron una órtesis con material reciclado del área de la construcción con impresión 3D.
3: ¿Estamos hablando? ¿Estoy entendiendo?
4: Sí, una órtesis con material reciclado de la construcción. Fabuloso. Y con una máquina generaron el material ya para realizar esta órtesis con una impresora 3D.
3: Chuta. Impresionante.
4: Sí, también tenemos otro proyecto que es Ecoelite, desarrollado por estudiantes de administración bilingüe, que ellos ya egresaron, ya se titularon. Estos chicos generaron un spray que evita que los perros callejeros u otros animales rompan las bolsas de basura.
3: Mira.
4: Ellos, además de adjudicarse un fondo interno que tenemos como Seduc UCN y que todos los años está disponible para los estudiantes para que desarrollen prototipos, también se adjudicaron un fondo Corfo. Y hoy en día ellos ya tienen ventas y tienen clientes permanentes.
3: Qué bueno.
4: Así que les ha ido súper bien.
3: Bueno, aquí estamos con nuestra amiga Laura Carvajal. Somos parientes con Laura. Ya, así que, por si acaso, coordinadora de vinculación con el medio sede Coquimbo del Seduc UCN. Oye, exacto. Y cuando uno escucha este nombre, vinculación con el medio, ¿cuál es tu pega en el fondo? ¿Qué es lo que hace? ¿Con quién te relaciona? Bueno, porque si alguien te quiere ubicar a algún empresario, ese es que me gustó lo que nos contó Laura. ¿Cómo lo ubico? ¿Cuál es tu labor? ¿Cuál es tu rol?
4: Sí, bueno, la vinculación con el medio trata, como dice la palabra, de vincularnos con nuestro entorno, con las organizaciones sociales, también con organizaciones privadas, empresas.
3: Con los gremios, empresarios.
4: Sí, exacto. De hecho, en vinculación con el medio hacemos un consejo donde convocamos a distintos empresarios, representantes de distintas organizaciones y hacemos un levantamiento de oportunidades, que en realidad es de necesidades, para que desde las distintas especialidades con las que contamos podamos aportar a dar una solución.
3: Súper, súper bien. Oigan, súper interesante la vega.
4: Claro, entonces a la vez que los estudiantes ponen a prueba sus conocimientos y también fortalecen lo aprendido en el aula, aportamos a que alguna organización, sea social o sea privada, pueda obtener una solución o pueda obtener el inicio para dar solución a algo, como un informe técnico que les pueda servir para después ir ya donde un profesional y solicitar que generen esta solución propuesta.
3: Vamos a mandar un saludo, te dejo el espacio, un saludo a tus socios del CUCN, ¿quién con Asoinco, por ejemplo, están trabajando?
4: Con Asoinco trabajamos mucho con la Municipalidad de Coquimbo, con los distintos departamentos. Eso es un trabajo colaborativo que tenemos permanente con las distintas, los distintos departamentos que tiene y oficinas que tiene la Municipalidad.
3: Oye, ahora vamos a expandernos en el territorio de nuestro país, ¿sí? Porque no solamente el Seduc UCN está acá,
4: no,
3: sino también tiene distintas sedes, provincias. Entonces yo te voy a dejar el espacio para que nos comentes sobre la proyección que tienen en el territorio nacional y sobre un desafiante proyecto nuevo que tienen allá en la isla de Chiloé.
4: Sí, bueno, Chiloé se está convirtiendo en un centro de
3: innovación. Lindo Chiloé, hermoso.
4: Sí, en
3: fabuloso.
4: Un centro de innovación. Está, bueno, con el apoyo de Corfo, están desarrollando varios proyectos que permiten, de alguna manera, que la comunidad de Chiloé pueda comenzar a integrar estos conceptos de innovación, emprendimiento y encuentren en Seduc UCN
3: un aliado para la isla.
4: Exacto. Bueno, Seduc UCN en general, en todas sus sedes, ha ido generando un ecosistema para que los estudiantes, desde lo que realizan en el aula, donde plantamos la semilla para que puedan emprender, después tengan opciones dentro del mismo Seduc, donde los puedan asesorar y hacer que sus propuestas puedan escalar.
3: Sí, mira, sumamente interesante lo que dices tú, porque normalmente cuando uno habla de ecosistema, en los años que yo llevo ya trabajando, digamos, en la región y en el país, siempre está un poco pendiente la participación de la entidad de educación.
4: Sí.
3: Que pensamos iguales. Pero acá ustedes están dando un ejemplo porque se insertaron en el ecosistema, sí. Están trabajando con Corfo y en el fondo lo que están buscando es generar impacto. ¿cierto? Para desarrollar el territorio o el espacio local, que en este caso es la isla de Chiloé.
4: Sí, de hecho estamos abriendo espacios cowork abiertos a público, fabuloso, dentro de las sedes.
3: Fabuloso.
4: Sí, porque también tenemos otros proyectos con fondos del gobierno regional, también de Corfo nuevamente, donde obtenemos fondos, donde podemos de alguna manera capacitar a estos emprendedores para que sigan aumentando sus conocimientos y también puedan ir escalando sus proyectos y desarrollando su...
3: Y acá, desde la mirada de usted, ¿cómo el alumno que empieza a dominar, ¿cierto?, y entender este concepto de innovación y el emprendimiento, les permite a ellos transformarse en ser ejecutores y creadores de soluciones, ¿cierto?, en su entorno?
4: Bueno, como le comentaba, dentro del aula ya se planta la semilla, se les enseña cómo debe ser el proceso, porque emprender no es llegar y tener una idea súper buena y voy e invierto millones de pesos, porque yo primero tengo que saber si esa necesidad va a ser útil para alguien, si va a haber un público que va a querer obtener mi propuesta, ya sea un producto o servicio. Entonces, explicar a los estudiantes que hay una metodología, que hay un proceso, que primero deben empatizar, que después deben definir cuál de todas las necesidades que encontraron en el sistema quieren ellos resolver, después ir probando, hacer un prototipo, después ponerlo a prueba con alguien del ambiente, o sea, que pueda ser un posible cliente, que ellos entiendan que hay un proceso que deben seguir para que después tengan más posibilidades de que esto sea exitoso.
3: Lo que estamos, la verdad, escuchando con alta atención por parte de nuestra amiga Laura es lo que pasa en Europa, por ejemplo.

0: que está acá trabajando, los profesores, a los estudiantes, porque están haciendo una apuesta de desarrollo y eso no es menor y el país la tiene que entender. Y a ti, joven, que algún tienes dudas y estás viendo este programa, hoy si estudio, voy a trabajar, acá hay una alternativa fabulosa de ser un técnico de calidad y más encima con conceptos de emprendimiento e innovación. ¿Qué es mejor para nuestra región? Queremos dar las gracias, Laura, por estar hoy día con nosotros. Ha sido un placer esta conversación sobre la educación. Y la verdad que estamos muy gratos de estar acá en este espacio, porque la gente está viendo la sede real. No estamos en el patio, ni en el café, sino que estamos en el aula.
1: En una sala de clases.
0: Una sala de clases, fabuloso. Así que gracias. Vamos a una pausa y volvemos con nuestro próximo invitado.
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0: Nuevamente nos encontramos acá en el CUCN, sede Coquimbo, siguiendo con la historia de hoy. Y se nos suma a esta conversación nuestro segundo invitado, mi amigo personal, Matías Arancilla. ¿Cómo está? Matías, ¿cómo te digo? ¿Tanto tiempo?
3: Harto rato que no nos veíamos. Así
0: estamos
3: que
0: de gerente aquí, ya del programa. Impulsa TP, súper bien.
3: Así que... No, agradecido por estar contigo presente el día de hoy. Y qué mejor que estar en el aula, así que importantísimo.
0: Mejor. No, y acá, que yo lo he destacado, me encantó este lugar. Oye, estimado Matías, bueno, nuestro gerente, ¿cierto?, nos va a presentar hoy día. Así que atención, chiquillos, chiquillas, empresarios, profesionales, de lo que Matías nos va a comentar. De este programa, ¿cierto?, que se llama Impulsa TP, que tiene una cobertura regional, que tiene financiamiento por el gobierno regional de Coquimbo, y que busca qué, Matías.
3: Sí, básicamente nosotros hoy día tenemos la fase de llamarlos a ustedes, a los emprendedores, a nuestros estudiantes, a dar esta motivación para que puedan ser parte de Impulsa. Como muy bien decía Alberto, nosotros somos los ejecutores como SEDUC-UCN Coquimbo, tenemos una cobertura regional y estos son fondos del gobierno regional de Coquimbo, así que importantísimo que podamos hoy día llamarlos a ustedes a ser parte de nuestro programa. Básicamente tenemos un plan de formación, vamos a pasar también por una fase de metodología para ser transmitible, ¿no es cierto?, a nuestros participantes, y posteriormente vamos a prototipar y vamos a entregar un capital semilla para hacer, ¿no es cierto?, la relación con lo que mencionaba Laura también. Esto es fase integral de nuestra vinculación con el medio. Los chicos hoy día, si bien están insertos en la realidad con ser técnicos profesionales, la idea es que salgan el día de mañana a mercado ya con su propio emprendimiento, con su propia empresa, y por qué no, puedan liderar también funciones importantes dentro de nuestra región.
0: Yo la verdad que estoy sorprendido por lo que estoy escuchando, así que damos las gracias al CUCN por recibirnos, y porque primero con Laura ya nos dimos cuenta de la importancia y profundidad del trabajo que está haciendo el CUCN y los jóvenes, y ahora Matías nos va a comentar y nos va a seguir explicando de este fondo que está destinado para profesionales técnicos, para proyectos, ¿cierto? Y comentarle que en todos los años que yo llevo trabajando en el mundo del emprendimiento, que son hartos años ya acá en la región y también en el país, esta es la primera experiencia que yo conozco, así que los felicito, que yo conozco que un centro de educación, ya sea universitario o técnico como ustedes, se atreva a desarrollar este programa que, como tú bien dices, va a generar un proceso de incubación, pero va a entregar un financiamiento, ¿cierto?, que es un capital semilla para todas estas personas.
3: Exacto.
0: Y que están a cargo ustedes de eso. Así que ahí, para que nos comente cuándo parten las postulaciones, dónde las personas pueden postular, los jóvenes, cuáles son las redes sociales, Matías.
3: Perfecto, sí. Nosotros comenzamos ya con nuestra fase de postulación. Tenemos hasta el 19 de julio, por medio de nuestra plataforma virtual institucional, impulsatp.seduc.cl. Ahí está toda la información. Tenemos 5 sectores priorizados, tenemos 15 desafíos a los cuales están hechos bajo esta hoja de ruta, ¿no es cierto?, que tiene el gobierno regional. regional y que está conforme, ¿no es cierto?, a ciertos desafíos que fueron integrados por una macrogobernanza que trabajamos acá nosotros con distintas autoridades, con el espacio público, con empresarios.
0: ¿Pueden postular, por ejemplo?
3: Sí, pueden postular personas que sean mayores de 18 años, ¿ya?, que sean residentes de la región.

0: de Coquimbo y que estén perfectamente alineados a nuestros desafíos. Esa es la,
1: la segunda pregunta que te iba a hacer. Bueno, ¿qué tipo de proyectos ustedes andan buscando para financiar?
0: Sí, nosotros no andamos buscando la idea perfecta. ¿Ya? Nosotros andamos buscando una fase completamente inicial que se pueda hacer moldeable, ¿no es cierto?, mientras vayan pasando las distintas etapas, pero sí que tengan harto entusiasmo, hartas ganas, ¿no es cierto?, de ir a buscar este capital, este financiamiento. La idea.
1: ¿Hasta cuánto podemos llegar ahí?
0: Tenemos dos etapas. ¿Ya? Sí, para prototipado, 500 mil pesos. ¿Ya? Ahí tenemos 30 cubos en este año, porque replicamos también el próximo.
1: ¿Ya?
0: Y para la etapa del capital semi ya tenemos 5 millones de pesos.
1: Ojo ahí, 5 millones de pesos, no es menor.
0: No es menor.
1: No, fabuloso para los jóvenes. No, una oportunidad, chiquillos, que no pueden desaprovechar. Oye, ¿dónde los chiquillos que nos están escuchando y viendo, plataforma de postulación?
0: Sí, impulsatp.seduc.cl y a través de nuestro Instagram. Ahí también subimos toda nuestra información más cercana, más diaria, impulsatp-seducucn.
1: ¿Habrá una preguntita nada más? ¿Habrá alguna posibilidad que las fechas las puedan extender? ¿O cerramos el 19?
0: Cerramos el 19, ya hicimos la primera extensión, así que esta es el corte sí o sí el 19 de julio. Tenemos hasta el próximo domingo.
1: Perfecto. Oye, entonces, entregamos 5 millones de pesos a todas aquellas iniciativas.
0: Exacto.
1: ¿Cierto? Con el foco que tú ya nos comentaste, donde la innovación es algo fundamental o puede ser parte, para que la gente no se confunda.
0: Sí, mira, el proceso, muy buena pregunta, porque el proceso es de pasar etapas. Acá nosotros necesitamos una idea. Que los chicos se la jueguen.
1: ¿Multisectorial la idea?
0: Multisectorial, pueden ser del silvo agropecuario, minería, turismo, servicios sociales y energético. Esos son nuestros 5 sectores priorizados.
1: Por favor, ¿lo puedes repetir para que los chiquillos tomen nota?
0: Silvo agropecuario.
1: Ya, 1.
0: Turismo.
1: 2.
0: Energía.
1: Tercer.
0: ¿Ya? Minería.
1: 4.
0: Y servicios sociales. Ahí con prioridad, ojo, en la educación y también en la salud.
1: Fabuloso.
0: Claro, fabuloso.
1: Oye, y en el tema de la salud hay harto que hacer, ¿ah?
0: Hay harto que hacer.
1: Los chiquillos pueden, con todo su conocimiento, con todas sus técnicas, pueden innovar en muchas cosas o pueden mejorar muchas cosas que están hoy día, que necesitan, la verdad, salir del estado en que están.
0: Claro. Ahí la parte de salud está priorizado básicamente urgencias. Técnicas, ¿no es cierto?, que puedan ser factibles para con foco en la innovación y también una ruta más digital. Entonces, eso es lo que nosotros queremos entregar ahí a las personas, cosa de que estas necesidades, estos desafíos puedan ser frente, ¿no es cierto?, a soluciones con propios ajustes, ¿no es cierto?, por parte de los estudiantes.
1: Fabuloso. Oye, Matías, en tu rol de gerente del programa Impulsa TV, ¿cómo ha sido la experiencia de estar acá en el SEDUC-UCN? Porque tú llegas poco tiempo acá, ¿cierto? Poco tiempo, ¿cómo ha sido la experiencia y cómo te estás vinculando con este mundo, digamos?
0: Sí, mira, yo llegué con una noción, ¿no es cierto?, y un desafío prácticamente de llevar a cabo y liderar este proceso. Me he encontrado con la misma propiedad que tienen los estudiantes, me he encontrado con un equipo profesional que está completamente comprometido, con un trabajo que hacen los docentes, que ya no es que no tenga nada SEDUC-UCN, por el contrario, hay una política institucional que hace que esta bajada sea mucho más fácil y llana de llevar, y los chicos comprenden la importancia de lo que es la innovación, saben, ¿no es cierto?, que existen muchos desafíos y se están apropiando de eso. Entonces, claro, cuando nosotros presentamos Impulsa a nuestros propios estudiantes, ya saben a lo que van, ya saben que es el atreverse a innovar, ya saben y entienden, ¿no es cierto?, que este es un foco que el día a día se hace, ¿no es cierto?, para que el día de mañana puedan buscar su propio emprendimiento.
1: Quiero destacar también, y te voy a hacer una preguntita, ya destaqué el rol del SEDUC-UCN, ¿cierto?, en este programa, pero también quiero destacar, ¿cierto?, la decisión que tuvo el CORE de la región de Coquimbo para apostar por este proyecto, porque esto no sucede en todas las regiones, y me voy a dar 30 segundos para poder explicar qué son los gobiernos regionales. Mucha gente, bueno, yo soy de este mundo, de la parte pública o privada, pero la gente que nos escucha realmente no tiene idea de qué significa un gobierno regional, quiénes son los CORES. Entonces vamos a aprovechar de poder explicar esto, porque los CORES, ¿cierto?, hace un par de años atrás, son elegidos democráticamente a través de la votación popular.
0: Exacto.
1: ¿Ya? Son nuestros representantes en la región que toman decisiones en cuanto a las plata que el gobierno regional administra y que vienen desde nuestro nivel central, que es Santiago. Entonces, es gente que está ahí, ¿cierto?, que se presenta, es elegida y toma decisiones. Y ellos tomaron la decisión de apostar por usted. Entonces, ¿cómo ha sido ese vínculo, esa relación hasta hoy día con el gobierno regional, con los CORES? ¿Cómo va?
0: Extraordinario para nosotros.
1: Bueno, disculpa, le mandaron un saludo también para que no se sientan los CORES, así que le mandamos un saludo a todos los CORES de la región de Coquimbo, ¿cierto? Y a su presidenta también.
0: Extraordinario para nosotros. Es una vinculación muy importante que tenemos con el gobierno regional, con la DIFOI, con esta área, ¿no es cierto?, de proyectos y que para nosotros nos facilita muchas veces el trabajo. Ellos tienen una ruta, ¿no es cierto?, integrada hacia dónde nosotros tenemos que apuntar, están las métricas, están los parámetros a los cuales nosotros va todo asociado. Nos ha facilitado, ¿no es cierto?, nuestro propio quehacer. Y lo bueno que confiaron en una institución como nosotros, como SEDUC, para que pudiésemos adjudicarnos este fondo, ¿no es cierto?, del gobierno regional.
1: Por lo tanto, a ti, joven emprendedor que nos está escuchando, ¿cierto?, hay una apuesta hoy día. ¿Ah? Hay una apuesta de la región de Coquimbo, hay una apuesta del SEDUC UCN, de poder apoyarte. Y eso antiguamente no existía, este tema. Hace años atrás, esto es nuevo. Entonces, aquella persona que tiene una idea, aquel joven que está dando vuelta, que tiene su chispa, algo en la cabeza, ¿qué le dirías tú?
0: Atrévase, muchas ideas que no se queden solamente en esta decisión de no postular, por el contrario, tenemos que ir, tenemos que cumplir nuestros sueños y hoy día tienes toda la oportunidad de hacerlo a través de impulsatp.seduc.cl. Este es el llamado, postula, tenemos fondos, tenemos premios, así que motívate y básicamente es el atreverse a que las cosas las podamos hacer nosotros mismos. ¿Tienes la capacidad?
1: Perfecto. Oye, estábamos conversando hace un ratito atrás con Matías, antes de entrar al estudio, y quería saber tu opinión, porque antiguamente uno, la gente joven, entre comillas, o la persona que quería emprender, lo hacía por dos motivos en el fondo, que ya lo hemos planteado. Uno, porque había una oportunidad de negocio, ¿cierto? Y otra, por alguna necesidad. Y casi siempre era más por necesidad que una oportunidad de negocio. Esa es como nuestra historia, ¿ya? Pero esto está cambiando hace un par de años, en mi opinión, ¿cierto? Y pues te quiero preguntar a ti también, que mucha gente ya está tomando el emprendimiento como una opción de vida.
0: Claro.
1: ¿Cómo lo ves tú ese tema?
0: Sí, bueno, básicamente el emprender hoy día ya sale de esta faceta de la necesidad, se genera, ¿no es cierto?, un traccionamiento muy importante en la economía local, regional y nacional también. Sí. O sea, un aporte no solamente a la forma de mirar, de la forma de hacer las cosas, y algo muy importante, los emprendimientos ya dejaron de ser esos típicos, ¿no es cierto?, que uno veía por lo general. Hoy día están aplicando, ¿no es cierto?, facetas de innovación, facetas de necesidades, y ahí es donde nosotros también le hacemos el guiño a nuestros estudiantes, de que emprendan, pero con la lógica constructiva de que este emprendimiento, esta empresa, tiene que tener una sostenibilidad y una sustentabilidad también.
1: Oye, y eso es muy importante porque las carreras técnicas acá tienen ramos de emprendimiento.
0: Sí, tienen.
1: Que recién nuestra amiga Laura, coordinadora, ¿cierto?, también nos comentó que tienen un ramo de emprendimiento, y la verdad que eso es fabuloso, porque antiguamente, repito, eso, o sea, UCN la está llevando, ¿eh?
0: Para que veas.
1: La está llevando, UCN, así que muchas felicitaciones, porque está innovando la E en distintas cosas.
0: Exacto,
1: en
0: sí.
1: En distintas cosas. Hoy, Matías, darte las gracias por recibirnos hoy día. La verdad que ha sido una historia desde la mirada ya más de la del Centro de Formación Técnica, ¿cierto? Una historia linda de contar, una historia de cómo el SEDUC UCN ha visualizado que los jóvenes son el futuro, los jóvenes técnicos, exacto, los profesionales técnicos son el futuro de nuestra región y de nuestro país. Porque para allá tenemos que ir. Y la apuesta que están haciendo en esta historia, yo la verdad que lo quiero resaltar y lo quiero relevar y lo quiero felicitar nuevamente, porque esto no se ve o no se ha visto. Ya, entonces yo les deseo todo el éxito del mundo a ti como gerente en este nuevo desafío profesional, a nuestra amiga Laura, nuestra coordinadora, ¿cierto? Y a todos los profesores que están acá y a todos los alumnos que están acá. Así que damos las gracias y reiterar nomás nuevamente la red social, donde podemos postular, el plazo, para que eso hay que repetirlo porque la gente, para que lo tenga sumamente claro.
0: ¿Ya? Perfecto. ¿Impulsa TP?
1: Impulsa TP, el programa, el nombre. Impulsa TP.
0: Exacto. Impulsatp.seduc.cl. Tenemos fecha hasta el 19 de julio para que puedan postular. Tenemos 50 cupos para la fase inicial, que es el plan de formación. Luego de ese plan de formación saltamos a 30 prototipados con un fondo de 500 mil pesos. Y por último, de esos 30 se seleccionan los 10 en función de una comisión. Y ahí se entrega ese capital semilla de esos 5 millones de pesos.
1: Vamos a terminar con una frase. Estamos descubriendo cómo los jóvenes, por medio de la innovación, se están atreviendo a cambiar su destino y obviamente el destino de nuestra hermosa región de Coquimbo. Matías, un gusto, máster. Nos vemos en nuestra próxima historia.
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9: 7:33 PM.
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0: 7 de la tarde, 37 minutos.
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0: 7:44 PM.
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0: 7:49.
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2: Ahí vamos.